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1: Saben que traigo debajo el brazo una maraca de calabazo. 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
2: Tiene una voz fina y sencilla. ¿Saben quién es? La campanilla.
3: Y la voz quiso encerrar en un triángulo de metal. Un, dos, tres, que empiece otra vez.

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a trabajarse, digo hoy. Soy buen carpinterito que canto trabajando, dos vigas largas, largas, hoy tengo que aserrar. Y es mi trabajo, pero ¿qué le vamos a hacer?

0: lo dejo todo en orden y salgo a descansar.
1: ¡Ajá! Se metieron otra vez estos muchachos, ¿eh? Ya, ya sé qué quieren. Ustedes quieren venir a cantar conmigo, ¿cierto? Pero para cantar conmigo se necesita trabajar conmigo. A ver el serrucho. Tú, que estabas tocando allí ese serrucho, a ver, mira, escucha la guitarra. Te voy a hacer un ejercicio. Si tú puedes hacerlo, te invito todos los días a cantar conmigo y les enseño los secretos de la carpintería. Escúchala. Vamos, vamos bien. A ver allá. Y tú, el de la lija, vamos. Escucha. Manda, esto va bien. A ver, mira, el del martillo, te voy a dar estos tablones. Mira, toma, con tres puntos ya tienes que cantarme una canción. Escucha. Cuidado con los dedos. Eso. Cuidado, cuidado. Muy bien, muy bien. Ahora hagamos la orquesta y vámonos ya. Hagamos una orquesta y nos vamos. Listos, uno, dos, tres.

Eso, con puntilla y todo, hombre. Tranquilo, no te preocupes por el metro. Eso, vamos. Eso, así. Quedan invitados todos. Chao, chao, chao. Guardemos todo. Guardemos.

0: querida.
1: Ah,
0: caramba,
1: ¿por qué
0: ¿no?
1: Trae este vestidito, my cow,
0: claro,
1: ¿sabes?
0: Está ese vestidito muy querido.
1: ¿Para dónde voy?
0: Oye, ¿para dónde?
1: Pues para el cumpleaños del burrito.
0: Oye, qué rica esa vaina, oye, rumba entonces. No freguemos entonces. Oye, ¿por qué no vamos?
1: Pues vamos, pues. Lo que a mí me preocupa es que yo soy cola en la fiesta.
0: No importa, nos colamos dos o tres. Yo voy aquí con mi compañero Wilson.
1: Vamos, pues, vamos.

0: Violeta, ¿por qué no te comiste todo el pan del desayuno?
1: Es que guardé un pedacito para mi amigo el chigüiro que canta todos los días en mi ventana.

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0: pelota que me regaló mi mamá, mira, mira.
1: Oye, qué bonita esa pelota.
0: Mira, mira, no te la presto, no te la presto para que te quedes con las ganas.
1: Pero deja la mala crianza, niña bonita, mira que tú debes compartir las cosas, hombre, para que después te dé todo el mundo a ti.
0: Oye, dame la pelota, te dije que no te la voy a prestar.
1: Chica, mira todas esas
0: cosas. Mira que lo voy a regalar a mi mamá, oíste.
1: Onda, mira. Déjalo grito y vamos a jugar con todos los niños, mira, mira, eso.
2: Media vuelta.
1: Mira, con media vuelta y todo, mira qué rico.
2: Vuelta entera.
1: Eso sí es chévere.

vaya detrás de una, vamos, échala. Allá va, pasito, pasito, pues. Asalto.

0: ¿Qué te dije? A cosa rica, onda. Vamos a ver. Oye, vamos a buscar todo lo que es esto, ¿eh? Y mira qué lindo que tenemos.
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1: ¡Silencio! ¡Silencio! ¡Silencio, por favor, silencio! ¡Silencio! ¡Y que empiece la función!
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2: 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Canta bien fuerte y pasito, canta con toda emoción. Canta de todas maneras y alegra tu corazón.
3: ¡Vamos todos! Todos podemos cantar,
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